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Música en esta mañana con Train. Ahí está Drive In en la X96.5. Drive High es que se llama esta canción. Y que nos recuerda que estamos arrancando una semana completita. Y a través de la X96.5, pues estamos con ustedes justamente entregándoles más y más música en nuestras mañanas X. Así que deseándoles el mejor de los días en esta nueva jornada. Desde Cali los acompañamos, les entregamos más música y bueno, no tan completa la semana porque estamos arrancando después de un lunes festivo, hoy martes 18, pero aquí vamos acompañando su camino para los que están ya temprano por allí arrancando toda su jornada, los que están desde casa, pues también haciendo parte de su compañía y entregándoles música para que esta mañana sea un poquitito mejor. Aquí estaremos con ustedes en esta nueva edición de nuestras Mañanas X, hoy que es martes.

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1: Con un título bastante extenso, así Olivia Rodrigo nos acompaña con más música a esta hora en la X96.5. Título extenso, el de su producción más reciente, de donde proviene este sencillo, You Seem Pretty Sad for a Girl So in Love, una producción que se lanzó en abril de este año y de donde viene Drop Dead, este que es el sencillo principal de este álbum de Olivia Rodrigo. Tenemos las 6 de la mañana, 14 minutos y acompañamos su camino desde temprano en la X96.5 y recordándoles que además hoy que es 18 y que tenemos la semana corta arrancando en martes, tenemos medida de pico y placa, el pico y placa solidario en Cali. Recordarles que esta medida arrancó desde las 6 de la mañana y aplicará así todos los días desde las 6 de la mañana hasta las 7 de la noche. Es una medida que está ampliada a partir de hoy y hasta el 22 de agosto, es decir, hasta este momento está instaurada solamente hasta el sábado. Es un esquema solidario para lograr que las calles se descongestionen, los vehículos de emergencia y de rescate, que por supuesto todavía realizan actividades en nuestra ciudad, puedan desplazarse de una manera mucho más fácil, y por eso se eligió las placas pares e impares a modo de rotación. Así es que hoy comienzan a rotar este pico y placa nuevamente hasta el próximo sábado 22. Recuerden que hoy, que es martes, no circularían las placas pares, placas terminadas en 0, 2, 4, 6 y 8 no circulan hoy. Mañana miércoles no circularían las impares y así intercaladas hasta el próximo sábado. Recuerden que es una medida que aplica para vehículos híbridos y vehículos eléctricos también. Aplica también a vehículos que entran o salen del perímetro urbano y, les recuerdo, aplica desde las 6 de la mañana hasta las 7 de la noche, para que lo tengan en cuenta, esta medida de pico y placa en nuestra ciudad.

Jesse Reyes es quien hace esta canción Far Away, suena hasta ahora en la X96.5. Vamos acompañando su camino en este nuevo día, en este martes. Y recuerden que ustedes lo que quieran comunicar con nosotros lo pueden hacer a través de nuestra línea que ahí está disponible. 318-860-9616. Por ahí establecemos comunicación directa con ustedes y nos pueden contar, reportar, por ahí enviar también cualquier solicitud que tengan. Y estaremos hoy pues muy pendientes de revisar y conversar con ustedes siempre a través de esta línea que nos pone en contacto. Para los fines de semana está un poco complicado el tema porque, como ustedes saben, estamos emitiendo desde casa por ahora por las afectaciones que sufrió nuestro edificio y nuestra sede. Entonces se nos complica un poco el tema del WhatsApp en fin de semana, pero bueno, en los días de semana estamos muy pendientes de poder contestarles, hablarles y establecer esa comunicación directa a través de esta línea con ustedes. Y también saben que en cualquier lugar del mundo nos sintonizan en la xcali.com, que es nuestra página web, y vía streaming tienen el sonido de nuestra estación donde quieran que estemos. También nos pueden llevar en su teléfono móvil muy fácil, descargando simplemente la aplicación. Nos buscan allí en su buscador de aplicaciones como la xcali, nos descargan y nos llevan siempre con ustedes. 6:26, y hasta ahora viajamos en el tiempo para recordar una de esas canciones que pues hizo historia un día como hoy, convirtiéndose en un número uno inolvidable. Y nos vamos para 1979. Esta es una de las canciones más icónicas y revolucionarias de lo que conocemos como la era de la música disco. Se lanzó como el sencillo principal del que fue el tercer álbum de una banda norteamericana llamada Chic, que tuvo muchos aportes importantes para la música funk, disco y dance. El álbum se llamó Risque. La canción llegó a lo más alto de las listas en Norteamérica justamente un día como hoy. Y así recordamos a los señores de Chic con esto que es Good Times.

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Where is the Love, canción con Black Eyed Peas, que suena a esta hora en la X96.5, cuando tenemos las 6 de la mañana, 40 minutos. Nos levantamos para acompañar su día, para acompañar su rutina, para hacer su día quizá un poquito mejor a través de nuestra música. Eso somos en la X96.5. Más música para acompañarlos. Ya en un ratito los leo a los que están por allí escribiéndonos a través de nuestro WhatsApp. Les recuerdo el número y... ya saben que si nos escriben por primera vez, nos envían su nickname o su nombre completo para poderlos agregar a nuestra agenda y tenerlos allí más cerquita y poderlos saludar de una manera más directa a través de su nombre. 318-860-9616. Yo también sé que hay mucha gente que nos escucha y no se anima nunca a escribirnos. Y de todas maneras, muchas gracias por estar allí y por acompañar su día con nosotros. Hablemos de la gratitud. Este es un hábito muy importante y dicen los expertos que es un hábito esencial para sentir más bienestar, más felicidad, y todos deberíamos practicar a diario este tema de la gratitud. Los expertos en psicología lo mencionan porque incluso cuando creemos que las cosas están tan mal o estamos de verdad pasando por momentos tan complicados, siempre podemos encontrar algo de luz, algo de esperanza y algo por lo cual agradecer y sentirnos un poquito, aunque sea un tricito mejor. La gratitud no solo se obtiene escribiendo, digamos, en un diario las cosas positivas que nos pasan durante un día o meditando, que son a veces técnicas que se pueden utilizar, pero hay otras formas muy sencillas que seguramente realizamos a menudo y no nos hemos dado cuenta del poder que llegan a tener. Según expertos, una de las mejores maneras de apreciar y mostrarse agradecido con aquellas personas que forman parte de nuestra vida es compartiendo momentos junto a esas personas y guardando recuerdos de estos momentos. Por ejemplo, la quedada habitual con su grupo de amigos más cercanos merece que ese tiempo que usted dedique a esto pues sea disfrutado y sea valorado como merece. No solamente haciendo cosas juntos, sino también el hecho, por ejemplo, de fotografiarse juntos puede dejar una marca, una memoria, un recuerdo, algo para guardar no solo en la mente, sino también para hacerlo material. Sin olvidar también compartir palabras de agradecimiento con los seres queridos. Ese hábito para ser más feliz, sentirnos más a gusto, nos va a ayudar, pero también ayuda a nuestra familia y a nuestros amigos, porque sencillamente un día perverso puede convertirse en algo bueno y positivo cuando una persona especial comparte palabras positivas con uno, ¿verdad? Y creo que a todos nos ha pasado en algún momento. Un día bueno puede ser todavía mejor acompañado de las personas que queremos y apreciamos. Así es que si esto de la gratitud es algo que ya practican, pues chévere, que lo sigan implementando. Seguro nos hemos dado cuenta muchas veces de lo amable y bueno que es para nosotros tenerlo cerca, el tema de la gratitud. Y no dar por sentado absolutamente nada, ¿no? Siempre aprovechar los momentos, valorar más los encuentros, las conversaciones, las relaciones en general que tenemos en nuestra vida, porque puede que la gente no solucione todos los problemas de nuestro entorno, pero quizá una conversación, un abrazo, una palabra siempre va a hacer que nuestro día sea un poquitito mejor. Y eso es lo que pretendemos también nosotros con nuestra música, y por eso estamos aquí todos los días con ustedes.

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Suenan de Black Eyed Peas a esta hora con Just Can't Get Enough. Ya tenemos las 7, 8 minutos. Con el saludo para todos los que están conectados ya a través de nuestro WhatsApp en el 318-860-9616. Saludamos por allí a nuestro amigo Nando. Dice, hoy hace un día fresco y agradable. Aquí en la X tenemos la mejor energía para iluminar tu camino. Que este frío solo te traiga calidez en el corazón. Buenas noticias y mucha alegría todo el día sintonizándolos y dejándonos llevar por la música que nos hace sentir bien, porque siempre tenemos lo mejor para ti. Dice, feliz día, Cali, la X, más música. Gracias, Nando, por ese mensaje positivo que compartes con nosotros a esta hora a través de este medio. 318-860-9616. Nuestro amigo el Guasón, también por acá, nos deja los saludos. Buenos días, chicos. Feliz inicio de semana. Dios siempre me los bendiga. Muchas gracias por su presencia y sus buenos deseos, que para nosotros es muy importante sentirlos y saberlos allí. Bueno, hoy tenemos una nueva jornada en la que se estará recorriendo a Cali casa por casa, y es importante que tengamos a la mano esta información. Se siguen realizando las visitas de todo el equipo de las personas que están armando este censo especial, este RUFE, y así la administración distrital pues está organizando periódicamente y día a día las salidas para poder caracterizar las familias afectadas por el sismo mediante este sistema. El RUFE es el Registro Único Familiar de Emergencia, que es el dispositivo que permitirá contabilizar cuáles son y cuántas son las familias afectadas. Así, las Secretarías de Gestión de Riesgo, Vivienda y Bienestar Social mantienen sus equipos en territorio recorriendo muchos sectores de la ciudad para identificar cuáles son las condiciones actuales de las familias y recopilar pues esa información que es tan importante para poder dar una respuesta institucional ante la emergencia. Así lo ha hecho conocer Ricardo Peñuela, el secretario de Gestión del Riesgo, que habla acerca de esta caracterización y explica además, para que la gente le quede muy claro, que se realiza directamente en territorio, vivienda por vivienda. Se diligencia un formato que es físico oficial del RUFE, como se ha llamado este sistema, y ese proceso pues permite la recopilación de toda la información de cómo están las familias, sus condiciones, qué afectaciones ocasionó esta emergencia, y asimismo pues podrá permitir eso, tener una información súper consolidada. Es puerta a puerta y son las personas que se están dirigiendo allí exactamente a su vivienda. Así se hace, no hay WhatsApps, no hay códigos QR que llenar para que ustedes no se dejen por allí de pronto que les llegue información que no es certera. Hoy, por ejemplo, martes 18 de agosto, ya han anunciado cuáles son los sectores programados para las visitas. Y entonces, sectores como Capri, Chiminangos, Meléndez, La Flora, Prados del Norte, Vipasa, Pampalinda, Cañaveralejo, Refugio, Tequendama, Alto Jordán y Limonar serían los lugares, los programados, los sectores programados para esta caracterización directamente por funcionarios y equipos técnicos autorizados desde la alcaldía. ¿Qué pasa si de pronto usted... pues el equipo llega y usted no está, la familia no está en la vivienda? Pues ya hay una coordinación también para establecer contacto con los administradores de los edificios, las juntas de acción comunal también, o bueno, otros referentes comunitarios que permitan facilitar este contacto final con las familias y posteriormente a la visita poder coordinar la información necesaria. Por esta razón, no estar en casa al momento de la visita no significa que usted ya no significa que usted ya se quedó fuera de este proceso, no. Ahí se llevarán a cabo todas las medidas para que, por supuesto, usted pueda también entregar toda la información necesaria. Eso les contamos de lo que ocurrirá hoy en estos sectores programados por Secretaría de Gestión del Riesgo para terminar de realizar esta caracterización a través del RUFE, este mecanismo que, bueno, va a permitir dar una respuesta a toda esta emergencia que vive la ciudad.

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1: Es Ariana Grande. Ahí está ahora con Twilight Zone.
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1: Las 7 de la mañana, 30 minutos en la X96.5 y Ariana sonaba a esta hora con Twilight Zone, que hace parte de su regreso al mundo de la música, regreso que la tiene además esta semana como parte del Hot 100 de Billboard, ingresando con Petal, la canción que le da título además a su álbum. Está esta semana dentro de las 10 canciones más importantes en los Estados Unidos. Bueno, son dos canciones las que hacen parte del Top 10. Ahí está Hey That I Met You Love Me, que es lo que suena de fondo, que también es otra de esas canciones que hace parte de nuestra programación como número 2 esta semana. Y pues Petal ingresa también en la posición número 4, haciendo parte de este Top 5 dentro de lo más escuchado en los Estados Unidos. Ahí está, siendo protagonista de la música, nuestra querida Ariana Grande. Siete de la mañana, 31 minutos. Buenos días, Lu, ¿cómo amanecemos?
3: Día, Julito, oyentes, me encanta, saludarlos y contarles que desde este momento, pues,

0: Vamos juntitos a acompañarlos en este inicio de jornada, en este inicio de semana también, y con muy buena música, que es nuestra misión.
1: Exactamente, y la música que es protagonista siempre en la X96.5. Oiga, justamente este fin de semana se llevó a cabo pues la última despedida de Bonnie Tyler. Recuerda que habíamos hablado pues de la pérdida de esta cantautora y compositora británica.
0: Claro.
1: Pues se juntaron este sábado todos sus fans, muchos seguidores al sur de Gales para darle la última despedida. Su muerte, recordemos, se presentó por algunas complicaciones graves, infecciones también derivadas de una perforación intestinal. Y bueno, es un desenlace además que ya, digamos, lo esperaba a su familia porque venía hace tiempo sufriendo y padeciendo de estas dolencias. Pues una de las voces más importantes de la música de la década de los 80 es sin duda ella, cantante de éxitos como este que suena de fondo, Total Eclipse of the Heart, It's a Heartache, bueno, y otros más. Miles de personas estuvieron allí para despedirla en las calles de Mumbles al sur de Gales. Ahí el féretro, que iba cubierto con una bandera galesa con flores blancas, también se trasladó a su antigua residencia ubicada en Blackpool, y la cita estaba programada para la 12 horas, pero varios seguidores comenzaron a llegar desde las 7 de la mañana. Cabe destacar que la despedida de esta cantante pues continuó ayer lunes con una ceremonia que se llevó a cabo en la iglesia de St. Mary's, y bueno, allí posteriormente el féretro también recorrió algo de las calles de estos lugares, pues que fue donde Bonnie Tyler creció. La cantante pasó su juventud en una casa de protección oficial con 5 hermanos mayores. Una de sus frases más recordadas sobre su origen es de 2013, donde declaró a la prensa: "Me considero una chica de clase trabajadora y nunca he dejado de trabajar". Y así despide el mundo pues esta superestrella.
0: Bueno, algo positivo que hubo en medio de esta, de este momento, que todos sus seguidores obviamente estaban siguiendo muy muy atentos, era que se podía estar allí enterándose de todo justamente en línea, ¿no? Que eso fue algo muy muy bonito que decidieron hacer las personas que estaban justamente viviendo este momento y acompañando a todos sus fanáticos. Muchos pudieron seguirlo en línea y sentir de alguna manera que hicieron parte de esta despedida que se tomó muchas calles de este lugar que la vio crecer.
1: Nuestros artistas siendo protagonistas este fin de semana en la X96.5. 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

0: Ellas son las chicas Hendrix con Golden en la X96.5 a las 7 de la mañana, 48 minutos. Aquí seguimos con ustedes acompañando esta mañana en este inicio de semana pues corta, porque estamos arrancando justamente en martes. A esta hora los acompañamos en nuestras mañanas X. Aquí estamos conectados con ustedes y a través de la xcali.com, el sonido en streaming que llega pues hasta donde ustedes estén a través de nuestra página web, laxcali.com. Lu, pues, ¿cómo le parece con toda esta emergencia que tenemos en buena parte del suroccidente del país? Pues también se han registrado muchos incendios y hasta ayer teníamos noticia de que se habían controlado 5 de ellos en territorio nacional, 25 seguían activos y hay alerta también desde ayer por inundaciones, porque pues se han registrado fuertes lluvias en el norte y en el occidente de nuestro país y esto incrementa los niveles de los ríos y quebradas, y esto contrasta también con el tema de los incendios que están afrontando algunos departamentos. Hemos visto informaciones que vienen desde el Tolima. Según la gobernación, los municipios más afectados serían San Luis y Valle de San Juan, pero no son los únicos. Pues había hasta ayer, como le digo, unos 25 incendios activos en Tolima, Nariño, Antioquia, Huila, Quindío, Cundinamarca, norte de Santander, Santander también, donde ya se habrían controlado 5 de ellos, y pues 78 más se han liquidado según los reportes que nos entregan las instancias, las autoridades que han estado dándole frente a esta situación.
1: Y pues ningún país del mundo se libra del peligro de los incendios forestales, donde pues muchas masas de árboles quedan incinerados, arrasan con la vida que albergan estos bosques, y la verdad es que es bastante, bastante triste. Es por esto que el 18 de agosto se celebra el Día Mundial de la Prevención de Incendios Forestales para generar conciencia a todos sobre la necesidad de cuidar y preservar nuestros bosques, sobre todo, extremar las precauciones y hacer todo lo posible para evitar los incendios en estos lugares. El origen de esta celebración pues no queda claro, no se ha encontrado un organismo como tal que lo avale, pero se considera que la causa es noble y se quiere aportar el granito de arena para difundir justamente este evento que es tan importante. Día Mundial de la Prevención de los Incendios Forestales. Este tipo de celebraciones de días mundiales sí que se tienen que aplaudir, porque pues lo que se busca justamente es que esto no vuelva a ocurrir. Cada año estamos sufriendo por esta misma situación.
0: Lo más preocupante es que en Colombia dicen la información pues que se estima que el 95% de los incendios se atribuye a acciones humanas. Entonces sí es bien importante que la ciudadanía pues sea como ese aliado estratégico en la prevención de incendios, en la protección de los ecosistemas y de las comunidades, porque además estamos enfrentando una emergencia bastante compleja. Los organismos de socorro están en otras labores y pues esto complica la situación, ¿no? Porque son cosas que hay que atender también, pues es un incendio que arrasa a veces con hectáreas grandes de tierra, comunidades, así es que la invitación es a denunciar todos estos actos criminales relacionados con incendios forestales. Ya saben que la línea 123 actúa como una línea de emergencia. Hay una línea que es para el resto del país, que es la 119, que es la que también pues se debe utilizar en estos casos, y estar muy vigilantes de no arrojar colillas de cigarrillo, botellas de vidrio por allí, pues mucho menos fósforos encendidos en las montañas, matorrales, arbustos, material vegetal seco, pues es muy propenso justamente a quemarse y comenzar una emergencia que puede ser bastante grave. Quemas controladas y fogatas, pues evitarlas, porque el fuego en un abrir y cerrar de ojos se nos sale de control y se propaga muy fácil.

0: Claro, no podemos pensar, la verdad, no podemos pensar que tenemos absoluto control de este tipo de cosas. En cualquier momento se sale de nuestras manos la situación y esto escala a maneras agigantadas y ya toca entonces tomar medidas extremas. Entonces, mucho cuidado, por favor, entre todos cuidemos. No nos damos cuenta que con un incendio de estos, la cantidad de vida silvestre que se está perdiendo es abismal, es aterradora. Así que, bueno, pues un llamado a la conciencia a ser mucho más cuidadosos.
1: Claro, se pierde el ecosistema. Imagínense que un bosque o un sector afectado por un incendio puede tardar entre 25 y 30 años en recuperarse. Es un periodo
0: Dios.
1: muy extenso. Obviamente va a depender también de las condiciones del ecosistema, de las estrategias que se implementen para su restauración, pero ni así, con todos los cuidados, el ecosistema volvería a presentar las mismas condiciones originales. Entonces, pues es un caso muy preocupante.
0: Sip, sip, sip. Bueno, sobre todo aquí en nuestra ciudad de Cali, que sufrimos de esos calores y de esos solazos tan fuertes que nos hacen a veces, es más difícil controlar la situación y es más tardada la recuperación de estos lugares. Entonces, bueno, pues de nuevo el llamado para que tengamos mucha más conciencia y mucho más cuidado.
1: 7 de la mañana, 53 minutos. Esta es la X96.5 acompañándolos. Ya los venimos a leer a través de nuestro WhatsApp.

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1: 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Son las 7 y 58 minutos en la X 96.5. 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

0: Se llama Porcelain, esto que escuchamos con Moby a esta hora de la mañana. 8:06. Están escuchando la X96.5 en sus mañanas X, conectados desde nuestra frecuencia 96.5 y en el mundo en la xcali.com y también en nuestra aplicación móvil desde su teléfono celular, donde nos pueden tener sin ningún inconveniente conectarse con nosotros en cualquier momento del día a través de www.laxcali.com. Bueno, Lu, tenemos saludos de nuestros oyentes a esta hora.
1: ¿Qué dicen nuestros amados oyentes?
0: Dice Glorita Mera, Julito Lu, buenos días en este martes que amaneció muy fresco. Gracias por estar allí para todos nosotros los oyentes. Gracias por más música, dice Gloria Mera.
1: Con todo el amor y el gusto del mundo.
0: También por acá está Doradita, dice Julito y Lu, buenos días, de todo corazón deseo que estén bien, con la bendición de Dios, después de este terrible episodio que los tiene a todos muy tristes y con mucho dolor por las personas que no la están pasando bien. Cambié de número, soy Norita Sea, que siempre les escribo desde la zona rural de San Pedro Valle, sigo escuchándolos, así no me comunique constantemente con ustedes, bendiciones y un abrazo. Muchas gracias para Norita y bueno, gracias. Espero que también toda esta zona bellísima, pues esté bien. Cuéntanos cómo está la situación por allá en San Pedro Valle. Pedrito Pozú también dice, Julito, mi gente de la nación con más música, aún con el corazón destrozado, pero nada. Julito y Luf, para adelante. Levantamos mi hermosa Cali, un abracito.
1: Ay, qué hermoso. Gracias, gracias. Sí, así es. Vamos para adelante como caleños juntitos. Estos días más que nunca hemos mostrado que somos muy, muy fuertes y resilientes.
0: Es verdad. Hola, Hulu. Buenos días, ¿cómo están? Cordial saludo desde Los Álamos. Estaba perdido estos días, no había señal donde estaba. Espero que todo vaya muy bien, a pesar de todo lo ocurrido. Yo desde casa, trabajando ando, dice él, ya que nuestra sede se afectó. Un abrazo. Pues mira, estamos igual, Osquitar. Un abrazo para ti también. Yo también trabajando desde casa. Yo también desde Los Álamos. Ya somos vecinos de home office, mira.
1: Sí, sí, sí, repórtense los vecinos de Julito, repórtense los vecinos míos, que estamos también cerquita por aquí, sector de Guabinas. Me reporto desde Guabinas.
0: Luz se reporta desde Guabinas, yo desde Los Álamos, y aquí estamos juntos haciéndonos compañía. Y bueno, y seguimos leyéndolos en un ratito a través de esta línea 318-860-9616, la línea que nos permite tener esta comunicación directa con todos ustedes. 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En una presentación de MG-S5 100% eléctrico, nos vamos con nuestros titulares de hoy, lo que pasa en Cali, Colombia y el mundo.
1: Bueno, hablemos de lo que pasa en el mundo. El Papa León XIV envió una primera ayuda de 100.000 euros para los afectados del terremoto en Colombia, que será destinada directamente a la Conferencia Episcopal para que se ocupe de su distribución. Esta suma se destina directamente a la Secretaría Nacional de Asuntos Pastorales y Sociales Caridad Colombiana de la Conferencia Episcopal, que funciona como centro de coordinación para la recaudación y distribución de las ayudas, con el fin de brindar asistencia solidaria a la diócesis afectada, y esto fueron pues lo que afirmaron los medios vaticanos. El monto fue acordado con los beneficiarios y pues es una donación inicial para atender las emergencias más urgentes, mientras que el discaterio para el servicio de la caridad que dirige el limosnero, el español Luis Marín de San Martín, pues seguirá atento a otras necesidades. Es como una primera donación que se hace desde este lugar. En Colombia es noticia, bueno, pues noticias que no nos gusta dar, pero pues que debemos hacerlo. Medicina Legal ya identificó a 300 víctimas mortales del terremoto que sucedió en nuestro país. Bueno, pues deja hasta el momento más de un centenar de víctimas mortales, de acuerdo con el reporte más reciente del Instituto Nacional de Medicina Legal y Ciencias Forenses. 304 cuerpos han sido trasladados a sus instalaciones, de los cuales 300 ya fueron plenamente identificados. Según la entidad, Los cuerpos recibidos corresponden a víctimas provenientes de Chocó, Caldas, Risaralda y el Valle del Cauca. Entre las personas fallecidas identificadas se encuentran 22 menores de edad. En paralelo, Medicina Legal informó un incremento en el número de personas reportadas como desaparecidas en el marco de la emergencia. El registro oficial asciende actualmente a 348 personas desaparecidas, según el más reciente reporte que hizo esta entidad. Los casos corresponden principalmente a reportes realizados en Risaralda, Valle del Cauca, Quindío, Chocó y Antioquia, que son departamentos afectados de distintas maneras por la emergencia. Medicina Legal también explicó que debido a las afectaciones que sufrió su sede en Cali como consecuencia del terremoto, la prestación de algunos de sus servicios fue trasladada temporalmente a los municipios de Palmira y Tuluá, donde la institución cuenta con personal disponible para atender a familiares y demás ciudadanos.
0: Bueno, y en Cali entregarles el reporte oficial de la actualización de cifras. Todos los días se está entregando, pues a través de los medios de comunicación, estas cifras que nos dan cuenta de qué ha pasado con la emergencia en nuestra ciudad. Esta es la más reciente actualización de ayer en horas de la tarde, con unas cifras de 88 personas que han sido rescatadas. Todavía tenemos un número de 56 personas desaparecidas, registradas como desaparecidas, fallecidas 132 personas, heridos 1,485 y pues algunas acciones adicionales, las toneladas de escombros retirados que ya suman 25,032, la evaluación de daños y necesidades identificadas a través de este RUFE 8,329. Y bueno, animalitos rescatados también, 141 animales rescatados. Personal activo en estos momentos, 1,913, son las cifras que nos entrega la Alcaldía de Santiago de Cali en esta actualización que pues día a día, como les digo, está entregando a los medios de comunicación. Y bueno, una información importante también que nos llega desde allí es el llamado que se está haciendo a través de la Secretaría de Seguridad y Justicia del Distrito para que pues limitemos el acceso a las zonas de mayor riesgo para que esas labores de búsqueda que todavía continúan en algunos puntos, búsqueda y rescate, se adelanten de manera segura y organizada. Lo que dicen desde las autoridades es que se está fortaleciendo la medida de control de acceso para que los rescatistas puedan hacer su labor de manera muy articulada. Adicionalmente, pues ya hay riesgo biológico en estos puntos. Muchos de los voluntarios no cuentan con medidas de bioseguridad y protección para poder estar en esta zona. Entonces, lo que están pidiendo es que pues la ciudadanía que está atendiendo algunos de estos puntos atienda también todas estas recomendaciones que se les están entregando a través de los organismos de socorro, que acaten las restricciones que se está haciendo en estos momentos, que no se dirijan si no tienen necesidad a estos puntos donde continúan estas labores. Cuatro puntos específicamente en los barrios Ciudad Capri, Cuarto de Legua, Los Cámbulos y el Hospital Universitario del Valle. Es importante que las personas no ingresen a los puntos donde no están haciendo labores de rescate, porque si no hay presencia de redes de apoyo y tiene algún tipo de accidente o contingencia, pues no va a haber quien las atienda. En conjunto con la Policía Metropolitana hay dispositivos de seguridad de la zonas que ya no están siendo objeto de estas operaciones, porque pues imagínense, la gente se mete a estos lugares donde hay riesgo de derrumbe y quién los va a atender si de verdad en estos momentos la autoridad está encargada de estos puntos tan importantes. Entonces, pues la idea es que la gente que está haciendo sus labores allí pueda hacerlo con tranquilidad y que los ciudadanos voluntarios no se acerquen a los puntos de estructuras colapsadas por temas de riesgo biológico.
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0: A esta hora suena Ray con Where's My Husband en la X96.5, 8 de la mañana, 27 minutos. Seguimos con ustedes acompañándolos en este nuevo día, entregándoles más y más música a través de los 96.5. Somos la X, más música en Cali. Y saludamos más oyentes, Lu, que a esta hora por ahí nos andan escribiendo a través de esta línea. 318-860-9616. Está John Alexander Hernández. Dice, buenos días, muchachos. Que Dios los bendiga. John, desde el trabajo, muchas bendiciones. Gracias, John.
1: Un abracito para ti, Johncito. Gracias por reportarte con nosotros.
0: Gente, muy buenos días. Espero que todos los oyentes de esta emisora estén bien. Me siento muy triste, pero hay que seguir adelante. Hoy más que nunca me siento orgulloso de los caleños, dice Andrex Marines. Es verdad, ese es el sentimiento que nos embarga a todos y eso es lo que nos hace sentirnos un poquito mejor dentro de todo lo que está ocurriendo. Hola, vecino, dice por acá Oscar. Por acá también está Luis Castillo, que dice, buenos días, rumbo al trabajo, hoy voy hacia Palmira. Bueno, éxitos en tu rutina y que tengas una buena llegada a tu destino. Dice por acá nuestra amiga Norita, que gracias por leer mi mensaje, dice, la verdad es que por el momento en San Pedro tenemos solamente una persona que fue víctima de este desastre natural, por el momento aquí donde vivo todo en calma, pero la zozobra continúa. Un abrazo, Julito, los sigo escuchando, gracias Norita. Jorge Rodríguez por acá, gracias Jorgito, un abrazo. El Guasón dice, Julito, ¿por qué se escucha como rara Lu? Ella está allá contigo. No, hombre, estamos cada uno desde su casita, como lo decíamos ahora. Lu se reporta desde Guabinas, Ciudad Guabinas, ¿no? ¿Así es?
1: Sí, sí, así es.
0: Y yo me reporto desde... Ah, yo también me llamo Ciudad de los Álamos. Ese es el verdadero nombre de este barrio, Ciudad de los Álamos.
1: Ay, no sabía, no tenía idea.
0: Sí, para que vea. Entonces, Guasón, así está la situación. Ella en su casa, yo en la mía. Y así estamos cada uno acompañándolos y haciendo lo mejor que podemos para seguir allí. Julito, se les quiere mucho. Alejo Culma. Alejo Culma nos saluda. Venga, ya me dejó la duda. ¿Es Culma o Colma? Dice, pasando este traguito amargo, pero con bendiciones de Dios, todo va a salir adelante y todos vamos a salir adelante. Los quiero mucho, se les extraña. Extraño mucho a mi Colombia y me hace mucha falta. Bendiciones, aquí la mejor. Alejito, que está en Nueva York y desde ya siempre se reporta con nosotros. Un abrazo enorme desde aquí, desde tu Cali. ¿Quién más? Ángel Z está por acá y dice, deseándoles lo mejor, señorita Lu, caballerísimo Juli, que sus voces nunca se apaguen, sigan dando esa energía tan bonita.
1: Ay, muchas gracias, gracias para ti por reportarte y por esas palabras tan bonitas.
0: Muy bien, y Hernán David, que también este hombre nos mantiene pidiendo música, pero tiene un muy buen gusto musical. Hernán, un abrazo para ti, claro que sí, en un momento este súper clasicazo estará sonando para que te lo sigas disfrutando con nosotros y seguimos, por supuesto, leyéndolos a través de esta línea, 318-860-9616, porque Lu, la ayuda no puede detenerse, debe continuar, porque es muy bonito ese impulso que hemos recibido, pues que Cali ha recibido durante todos estos días, los primeros días de esta emergencia, pero la situación pues va a seguir un tiempo más, la gente va a seguir necesitando muchas ayudas un tiempo más y por eso pues no podemos bajar la guardia y las ayudas deben seguirse dando, esa es la idea, ¿no?
1: Sí, claro, es algo que no puede parar y justamente ahora hay muchas personas que literalmente quedaron en la calle. Y esta situación no va a cambiar en unos cuantos días. Reconstruir una vida entera va a tomar muchos, incluso meses, incluso años. Entonces, bueno, este chispazo de solidaridad abrumador que hemos tenido, pues fantástico. La verdad es que me siento muy orgullosa de vivir en esta ciudad y de ver a su gente increíble cómo ha querido sumarse de distintas maneras y de pensar en el otro. O sea, eso me ha hecho inflar mucho el corazoncito. Pero sí es algo que tenemos que tener
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1: Bueno, continúo con la idea. Esto es algo que va de lo que vamos a seguir requiriendo. Ayuda de todos y por un muy buen tiempo. Entonces, vamos a contarles, si ustedes están ubicados al norte de la ciudad y les queda fácil ayudar justamente y seguirlo haciendo, pues en los próximos días Pacific Center va a sumarse a esta iniciativa como Pacific Center Solidario, ¿no?
0: Exactamente, y la X96.5 se une a esta campaña también porque hasta el próximo 20 de agosto, que es este jueves de esta semana, se estará haciendo esta recolección de ayudas en Pacific Center, Pacific Center Solidario. Así pues también el centro comercial se une como comunidad para apoyar a las personas que más los necesitan después de esta emergencia. Apoyo humanitario, porque todo lo que se recolecte en el centro comercial pues va a ser entregado a organizaciones y comunidades afectadas. Se transforma en un centro de acopio, la plazoleta central de Pacific Center, para que usted pueda llevar allí sus alimentos no perecederos, agua, artículos de higiene, ropa en buen estado, cobijas, todo lo que tiene que ver con bienestar. Así que ustedes pueden participar donando, compartiendo la información, difundiendo, y bueno, todos de alguna manera vamos a ser parte de la reconstrucción de tantos hogares que resultaron afectados. Así que hasta este 20 de agosto, pues en el lobby central de Pacific Center se estará haciendo la recolección de toda esta ayuda. ¿Dónde está Pacific Center? Pues muy sencillo, en la calle 36 Norte, número 6A65, sector Santa Mónica. Son vecinos de nuestro radiocentro Todelar y ahí pues van a poder ustedes llevar. Lu, ¿pero qué tanto se va a poder donar?
1: Bueno, vamos a explicarles lo que se puede hacer, de qué manera se puede donar. Miren, para refugio y descanso se pueden donar carpas, lonas impermeables, colchonetas, cobijas, sábanas, almohadas, todo este tipo de cosas para ofrecer refugio y descanso a las personas que lo están necesitando. Pero también se pueden donar elementos de cocina, por ejemplo, estufas, ollas, sartenes, platos, vasos, cubiertos, recipientes para almacenar alimentos. También se puede donar herramientas y materiales para reconstrucción, puntillas, martillos, elementos de construcción en general. También elementos de primera necesidad, por ejemplo, ropa, por favor, en buen estado, calzado en buen estado, toallas, sábanas, cobijas, almohadas. Bueno, todos estos elementos, pues que estén bien, ¿no? Que no estén rotos o manchados, sino que estén en las mejores condiciones. Donemos cosas en buen estado. Artículos también de higiene y cuidado personal, como kits de aseo, jabón, papel higiénico, toallas, cepillos y crema dental, pañales para niños y adultos, toallas higiénicas, repelentes. Este tipo de cosas me hace pensar mucho, Julito, y oyentes, como en la dignidad de las personas, en claro, que se sientan, en que puedan, tengan elementos que los hagan sentir limpios, que los hagan sentir cómodos, que los hagan sentir bien después de esta situación. Elementos también de limpieza del hogar, las escobas, recogedores, traperos, baldes, bolsas para residuos, productos de limpieza, o sea, opciones es lo que hay. Entonces, lo que a usted le quede mucho más fácil, se lo van a recibir en este lugar con todo el amor del mundo y el cariño.
0: Exactamente, y es un punto al norte de la ciudad para toda la gente que es vecina del sector en Santa Mónica, residencial, sector de Vipasa, La Merced, La Flora, Los Álamos, todo este sector al norte de la ciudad que se concentra allí, junto a este centro comercial Pacific Center, que está ubicado justamente al lado, y también nuestros queridos vecinos del centro comercial Chipichape, que sabemos también muy pronto van a estar abriendo sus puertas nuevamente, y a quienes les enviamos un saludo también muy fraterno y muy especial en estos momentos complicados que también vive. Ahí junto al centro comercial Chipichape está Pacific Center, y en la plazoleta central se realiza toda esta donación. Toda esta semana pueden hacerlo, ahí les estaremos contando más detalles de la campaña y luego les contaremos más de la participación de la X96.5 en esto tan bonito que se llama Pacific Center Solidario. Y Lu, pues recordaré a la gente lo que decíamos ahora, ¿no? Que la ayuda debe continuar. Hay muchas campañas, hay mucha gente, digamos a nombre propio, realizando campañas de recolección, y esto está súper bien porque son personas que se van a encargar de entregar directamente a puntos muy afectados donde quizá no ha podido, por temas de logística, llegar la ayuda, ¿no? Estos grupos han detectado comunidades muy precisas que están necesitando esta ayuda y ellos están haciendo esta labor. Primero, pues que nos datiemos de toda esta información a través de las redes. Segundo, que compartamos, y que si vamos a colaborar, bueno, nos aseguremos que de verdad esta sea una campaña que permita entregar con toda responsabilidad estas ayudas que se están recolectando.
1: Exactamente, bueno, estar muy dateados es lo que más les pedimos, estar súper, súper dateados y seguros de esta información y, bueno, volcarnos a ayudar, que eso es algo que yo creo que en este momento deberíamos volverlo como costumbre ya, porque sabemos que, como les habíamos dicho, es una situación que pues apenas está empezando y de la cual pues vamos a estar nosotros como la X también muy atentos de compartirles información de manera constante para que sigamos en este impulso que tenemos de ayudar.
0: Las 8 de la mañana, 38 minutos. Ah, venga, que me habían pedido por aquí esta canción. Bueno, pueden seguir pidiendo y solicitando su música a través del 318-860-9616. Aquí estamos conectados en Mañanas X. Y esta canción que la solicitaron hace un ratito ahí a través del WhatsApp, aquí está para seguir con más música en nuestras Mañanas X en esta edición martes, edición de semana cortita.

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1: Son las 8:55 en la X96.5.
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2: En este martes lo seguimos acompañando a través de la X96.5, llegando a las 9 de la mañana en punto. Así de rápido se fue esta mañana de martes. Bueno, y muy seguramente esta semana se va a ir así, mucho más rápido, porque la arrancamos en martes después de este festivo. Y ya estaremos llegando rapidito al final. Saluditos de nuestros oyentes que nos llegan por aquí. Por acá está Henry Rojas. Dice, buenos días, Lu, Julio César. Muchas bendiciones y seguir superando esta emergencia. Mucha fortaleza para todos los damnificados y con la empatía de todos los caleños saldremos adelante, dice Henry.
3: Un abrazo para ti, Henry. Muchísimas gracias por escribirnos. Y sí, tienes toda la razón.
2: Pasaba a dejarles un saludo y un abrazo gigante. Es nuestro querido Andresito Hoyos. También te queremos. Un abrazo de vuelta. Gracias por reportarte a esta hora. Julián Bustamante, por acá. Ya te respondo por acá internamente. Juli, Pedro dice, Julio César, ¿cómo se llama esa canción que sonó entre las 8:49 y 8? Ya miro y te contestamos también, Pedrito. Gracias por mantener en sintonía en este martes a la X96.5.
3: Bueno, hablemos de cosas también muy interesantes que siento yo que esta celebración nos cae como anillo al dedo, justamente en el marco de todo lo que está sucediendo. Hoy, 18 de agosto, hoy es el día de nunca rendirse, o el Never Give Up Day. Me parece tan curiosa esta celebración. Cada 18 de agosto se celebra el Día de Nunca Rendirse. Se trata de una celebración que tiene como objetivo dar esperanza a las personas que están pasando por un mal momento para que no se rindan y luchen por su felicidad, para que perseveren en sus proyectos y sus sueños a pesar de las caídas o de los momentos difíciles. La frase "nunca te rindas" es el lema de este movimiento, el motor que impulsa cada historia de éxito y la fuerza que nos mantiene en pie frente a los desafíos y los retos más difíciles. Y también, pues, es un recordatorio para quienes atraviesan sus momentos más oscuros. Es un homenaje a la resiliencia, a la persistencia, a la ambición para perseguir los sueños. Y bueno, pues, ¿de dónde salió esta celebración? El creador del Día de Nunca Rendirse es Alain Orioit, también conocido como el Señor de Nunca Rendirse, así le llaman. Decidió crear esta fecha cuando, por circunstancias personales, cayó en el momento más oscuro de su vida y tuvo que empezar desde cero a una edad en la que todos a su alrededor dejaron de confiar en él. Tuvo que reconstruirse, trabajar para volver a empezar y hacer grande la idea de que aún podía perseguir grandes sueños, que era algo realizable y que nunca se iba a rendir. Con esfuerzo, con determinación, pues demostró que siempre hay una oportunidad para empezar de nuevo. Su historia se convirtió en la base de este movimiento global que busca inspirar a millones de personas. Entonces, bueno, para que lo sepan y nos contagiemos justamente de esta iniciativa. Hoy es el Día de Nunca Rendirse, o el Never Give Up Day.
2: A él se le conoce también así, ¿no? Mr. Never Give Up. Así se conoce este personaje, Alain Orioit. Y bueno, hay también una marcha simbólica global, ¿no? Donde los participantes caminan por una causa, una promesa, un honor a su proceso de recuperación. Hay un sitio oficial que es el sitio oficial de esta campaña, nevergiveupday.com. Y allí hay un mapa en tiempo real para que las personas desde cualquier lugar donde estén vayan registrando sus marchas y compartan sus misiones también. Y pues ahí por ahí se van a encontrar quizá ese hashtag, ¿no? Numeral Never Give Up Day en redes sociales, inspirando a mucha gente en todo el mundo a visibilizar esas historias de superación. Historias que van a comenzar o comenzaron a escribirse también, muchas de ellas, en este evento del que hemos sido, pues, protagonistas en todo el suroccidente de nuestro país.
3: Bueno, muchas cosas interesantes que tenemos por compartirles. Quédense en sintonía de la X96.5 y ahora continuamos con más música.

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1: A las 9 de la mañana, 18 minutos, seguimos con nuestras Mañanas X, seguimos acompañándolos, seguimos entregándoles mucha más música y nos agrada saber siempre que están allí, disfrutándose nuestra selección musical, pidiendo sus canciones, dejando que la música pues también invada su rutina. Y cuando nos lo hacen saber, por supuesto, para nosotros es muy gratificante saber que siguen allí, escuchándonos. Un abrazo para Alex Bedoya, desde Cali, y nos saluda a nuestro oyente que siempre estaba conectado desde la ciudad de Bogotá, pues anda esta temporada aquí en la ciudad, dice, a seguir adelante, gracias por volver a la programación, aquí caminando con Nia, nos muestra su paseo matutino con su pequeña amiga Nia.
2: Y un abracito, gracias por el reporte tan completo. Nos encanta de verdad leerlos y saber que están allí disfrutando de nuestra música y nuestra programación.
1: Bueno, algo de lo más importante por estos días es buscar el acompañamiento, ¿no? Hay personas que están viviendo esta tragedia y quizá tienen un grupo cercano, un grupo de apoyo, un grupo familiar o un grupo de amigos a donde refugiarse, ¿no? Porque son momentos muy complicados. Por eso se han dispuesto puntos de atención disponibles para las personas afectadas por el terremoto y ese apoyo psicológico es bien importante. Hay un grupo que se llama Psicólogos Unidos por Cali que mantiene varios puntos de apoyo para atender, bueno, muchas personas que puedan enfrentar muchos síntomas, no solamente pues las personas se afectaron físicamente, sino que psicológicamente el tema del miedo, la ansiedad, la tristeza, la incertidumbre, esa sensación constante de alerta, ¿no? Durante el tema de la emergencia, puede llegar a afectar de una manera increíble al ser humano. Así es que esta iniciativa incluye primeros auxilios psicológicos, escucha, orientación, espacios de cuidado para afectados directos e indirectos también que consideren necesario recibir este acompañamiento que es tan importante por estos días, Lu.
2: Sí es, bueno, no podemos olvidarnos justamente de que este es un momento en el que estamos muy, muy golpeados psicológicamente. Hay personas que experimentan sensación de seguir en shock y esto es algo que creo que todo en lo que todos podemos coincidir y todos podemos entendernos. Todos pasamos por un evento traumático y no podemos, digamos, quitarle la carga que realmente tiene y la carga que realmente puede estar implicando en nosotros, ¿no? Entonces sí, siento que es un tema bastante importante que hay que prestarle atención.
1: Sí, es verdad, no descuidar esa parte y si, bueno, tenemos gente cercana que están pasando por estos momentos tan complejos, pues Lu, un abrazo, una sesión de escucha o una voz de aliento, pues nunca está de más. Esta iniciativa comunitaria Psicólogos Unidos por Cali pues tiene algunos puntos como en el sector de Capri, por ejemplo, que es uno de los puntos del desastre, ahí en la carrera 75 número 615. Hay un nombre que es Paola Mariaca y hay un teléfono celular 313-627-1667 donde ustedes pueden acceder a este servicio psicológico, además de soporte emocional, pues un punto allí en Capri que funciona como espacio de cuidado comunitario donde es posible hidratarse, comer, descansar o cargar también dispositivos móviles dentro de lo que se ha organizado allí en este punto de atención en la carrera 75 número 615. Está la línea 106, que es la línea de salud mental, que también ofrece este servicio de acompañamiento. Si usted no logra comunicarse pues con el colectivo de que le mencionamos anteriormente, pues ahí está este canal institucional y fundaciones aliadas también. En la línea 106, que van a encontrar allí también, pues este tipo de asesoría que es tan importante en estos momentos.
2: Chévere que las personas estén sumando a ayudar a otros desde su profesión, desde lo que saben hacer y de esta manera tan genuina y tan desinteresada. Entonces, bueno, a tomar apuntes si usted, por ejemplo, siente que no lo está necesitando, pero que conoce a alguien que sí, que muy seguramente tenemos muchas personas alrededor que sí están necesitando esta ayuda psicológica. Bueno, pues tome nota y comparta esta información.
1: Mire, quienes pueden acudir, los puntos de apoyo psicológicos aquí en Cali están dirigidos a las personas que consideren que necesitan ese espacio de charla o de acompañamiento. No hay una condición, por ejemplo, que usted haya sufrido directamente una pérdida material, una lesión, no. Cualquier persona que sienta esa necesidad de un espacio de apoyo puede acercarse sin importar si fue afectada de manera directa o indirecta por esta emergencia. Ustedes solamente se dirigen a estos puntos disponibles, el que esté más cercano a usted, y ahí va a encontrar pues esta atención. Hay la participación de 574 psicólogos y psicólogas al servicio de la comunidad en Cali, con puntos en San Bosco, en Capri, en Chiminangos, en Plaza de Toros, en El Refugio, y allí en todos estos lugares pues van a encontrar ustedes esta atención. Les recuerdo el número 313-627-1667, y el punto principal está ubicado, como le digo, en la carrera 75, número 615. Ahí van a encontrar a Paola Mariaca, y a través de este número pues también pueden establecer contacto. 313-627-1667.
2: Ahí tienen información de valor que les compartimos a esta hora en nuestras Mañanas X. Ustedes pueden seguir dejándonos mensajitos a través de nuestra línea WhatsApp disponible para ustedes, el 318-860-9616.
1: Aquí estamos llenos de más música para ustedes.

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0: 15 minutos y tendremos las 10 de la mañana en la X 96.5, 4 or 5 seconds, lo que suena con Rihanna, Kanye West y Paul McCartney. Así estamos ya casi llegando al final de esta edición martes de nuestras Mañanas X, conectados con ustedes también a través de esta línea 318-860-9616. Bueno, Lu, las ayudas, pues la idea es que no paren de llegar, como lo decíamos hace un ratito. Y en Cali, recordarle a la gente que los centros de acopio están activos para seguir recibiendo muchísimas ayudas, ¿no? Los puntos de acopio que tiene Cali en estos momentos, pues tienen que ver con puntos como la plazoleta Jairo Varela en el norte. Y bueno, el Coliseo de Hockey Miguel Calero, que también funciona como un albergue provisional, es un lugar donde ustedes también van a encontrar atención médica, atención psicológica. La Unidad Deportiva Jaime Aparicio y la Escuela Nacional del Deporte también están habilitados estos espacios. Y por supuesto, en el Coliseo del Pueblo, donde está la Ciudadela Petronio, que es el punto de recepción más grande, donde están llegando las ayudas nacionales e internacionales, y constantemente se está descargando pues todo tipo de productos para poder cubrir las necesidades de esta emergencia.
1: Exactamente, bueno, ya les habíamos anunciado justamente hace rato, igual se los habíamos repetido, que el centro oficial de acopio pues es justamente ahí, esa plazoleta que está esperando pues por estas ayudas humanitarias, para que ustedes lo tengan en cuenta. Pero también les habíamos dicho que desde el norte de la ciudad de Cali, si obviamente les queda mucho más cerca, pueden acercarse también a Pacific Center Solidario, así es el nombre de este proyecto que los estará esperando en estos próximos días, donde ustedes pueden acercarse a hacer donaciones de refugio y descanso, elementos de cocina, herramientas y materiales para reconstrucción, elementos de primera necesidad, higiene y cuidado personal y limpieza del hogar. Todo este tipo de cosas pueden ustedes acercarse allí a la calle 36 Norte número 6A65 en Santa Mónica Residencial, exactamente en el lobby del centro, el lobby central, perdón, de Pacific Center, hasta el 20 de agosto.
0: Exactamente, es un punto muy fácil para la gente que está concentrada en el norte, y vamos a estar obviamente apoyando esta entrega a través de la X96.5 desde nuestro centro comercial Pacific Center. Todo tipo de donaciones ahí van a ser recibidas, van a ser clasificadas y finalmente van a poder ser entregadas para ayudar y seguir ayudando a muchísima gente, porque la ayuda no puede detenerse y hay que seguir en esa dinámica. Y ayer justamente veía pues cómo la ayuda sigue llegando en el Chocó, y qué tremenda ayuda la que llegó ayer.

0: tiempo y tu disposición y todo tu cariño para apoyar a las personas que justamente hoy lo están necesitando.
1: Desde Cúcuta nos saluda Carjo. Bueno, no me envía su nombre. Envíame tu nombre completo, tu nickname. Dice, saludos desde Cúcuta, los escucho desde mi trabajo y claro, para enviarles mucha fuerza para salir adelante. Saludos, amo Cali, viví allí y siento a Cali como mi hogar. Carjofes, arroba Carjofes. Bueno, un saludito para aquí, gracias por reportarte con nosotros a esta hora. Pero venga, cuando le digo que llegó ayer ayuda a Chocó, me refiero a Shakira.
0: Ah, Shakira, nuestra Shakira nos tiene así con el corazón súper hinchado, súper, súper feliz. Y bueno, la verdad es que igual nos tiene acostumbrados a esto. Shakira anunció justamente el día de ayer que va a reconstruir la Universidad Tecnológica del Chocó, que fue dañada por el terremoto que sacudió a nuestro país y que junto al filántropo estadounidense Howard Graham va a impulsar la construcción de 10 nuevos colegios en ese departamento. Lo que dijo exactamente fue, voy a dedicar todos mis esfuerzos personales a reconstruir la Universidad Tecnológica del Chocó. Howard va a ayudarnos con la Fundación Pies Descalzos a construir 10 escuelas nuevas en el Chocó. Por eso era tan importante traerlo, por eso era tan importante venir el día de hoy. Ella pues dijo que cada día que los niños no van a la escuela es un día en que se pausa el futuro y eso no se puede permitir. Así que bueno, explicó que por iniciativa suya el movimiento Global Citizen va a aportar $500,000 y la promotora de conciertos Live Nation pues va a donar otros $500,000 para un total de $1,000,000 que van a ser destinados a la reconstrucción de estas escuelas que fueron destruidas por el terremoto. Ella también hizo un llamado a los gobiernos de Canadá, Japón y Reino Unido, así como al sector privado y a otras fundaciones para que se sumen a los esfuerzos de recuperación de esta zona del país del Chocó.
1: Pues muy importante la presencia de ella en nuestro país y que de esa manera tan decidida se comprometa con la reconstrucción de este lugar que, bueno, sabemos, ha estado institucionalmente muy relegado, muy olvidado, y que bueno que gracias a ella pues el mundo pueda voltear su, bueno, toda Colombia, que es principalmente quien debe hacerse cargo del Chocó, pero también que el mundo voltee a mirar a esta región tan especial, tan bonita, tan rica, y que comience a saber el mundo también de lo que ocurre allí, y que ella decididamente haya comprometido sus recursos pues para ayudar a restablecer un poco la normalidad allí con la construcción de estas 10 nuevas escuelas y la renovación de esta universidad. Es genial y nos pone de verdad el corazón muy contento.
0: Muy, muy hinchadito. Feliz, la verdad, de recibir estas buenas noticias en medio de esta crisis que estamos padeciendo en el país, ver que muchas personas que tienen la posibilidad de ayudar, pues se sumen a hacerlo, y que, bueno, Shakira nunca, nunca, la verdad, es que nunca nos decepciona.
1: Es verdad, así es. 9:52 minutos. Bueno, estamos llegando al final de nuestras Mañanas X, pero ahí van a seguir ustedes acompañaditos por nosotros, por nuestras voces, haciendo lo mejor que podemos desde aquí, desde nuestra estación, la X96.5, para levantar ese ánimo, seguirlos acompañando con más música. En un ratito, pues va a estar Lu, luego Felipe, hoy María también se integra con nosotros nuevamente, y ahí estaremos siempre al pie del cañón, como se dice, acompañándolos con más música.
0: Quédense conectados, estas fueron sus Mañanas X, esperamos tengan un día maravilloso y una excelente semana.

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1: Son las 9:56 en la X96.5.
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1: Mañana increíble de martes. Bienvenidos a On The Radio. Aquí estamos a través de los 96.5 acompañándolos en una mañana fantástica, un poco soleada, hay que decirlo, aquí en el norte de la ciudad de Santiago de Cali. Ya estoy aquí acompañándolos, Felipe Alvarado, leyéndolos a través de WhatsApp 318-860-9616. Esperamos que, bueno, en medio de tanta situación que atravesamos como país, hayan tenido un fin de semana en compañía de sus familias, que haya sido un fin de semana para reencontrarse, que haya sido un fin de semana para hacer actividades que en realidad valgan la pena y que nos ayuden a apreciar mucho más el sentido de la vida. Mañana de 18 de agosto, fin de semana, cumpleaños de Madonna, la veíamos por ahí celebrando, ella como siempre toda una diva, así que bueno, en un ratito vamos a estar hablando acerca de ello. Por lo pronto, más música en la nación de más música, los leemos, 318-860-9616, No Broke Boy, Disco Line, Steve Nash.

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0: Colaboraciones fantásticas, nos encanta. Sam Fender, Olivia Dean en La Nación de Más Música, Raimi en canción que sigue liderando listas a nivel mundial. Es On The Radio acompañándolos a través de los 96.5 y en el mundo sonando a través de la xcali.com. Mañana en la cual, pues no estoy solo en este cuartico de hora. Me traje de nuevo al señor Julio César Soto, porque tiene mensajes por ahí. Julito, cuéntame, buenos días.
1: Hola, Pipe, buenos días, ¿cómo estamos?
0: Muy bien, oiga, extrañándolo, tiempo sin escuchar esa voz.
1: Bueno, no, aquí estamos súper activos y seguimos en la mañana compartiendo con nuestros oyentes en Mañanas X, contándoles los pormenores de lo que pasa en la ciudad y bueno, y también tratando como de cambiar un poquito el ánimo en la gente, ¿no? Eso es parte de lo que hace nuestra música y por eso es muy chévere saber que ustedes se han pues conectado con nosotros nuevamente y que las personas que han poco a poco retornado a sus labores, pues ahí estamos nosotros nuevamente haciendo parte de la rutina, ¿no?

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1: Son las 10 y 55 minutos en la X96.5.
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3: Bueno, nos encanta escuchar a Julio. Ahí estábamos, obviamente, con mensajes. Y ustedes, obviamente, siguen en la programación de La Nación de Más Música. Recuerden que los estamos leyendo a través de WhatsApp, 318-860-9616. Continuamos en On The Radio, mañana de martes, inicio de semana. Golden.
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Es el señor Justin Bieber en esta mañana increíble de On The Radio a través de la 96.5 Daisy, si ustedes lo escuchan también en el mundo a través de la xcali.com. Ya prácticamente mediodía de martes, acompañándolos, llenando sus vidas de canciones para acompañarlos en estos momentos. Y son ustedes los que se reportan a través de nuestro WhatsApp 318-860-9616. Martes, edición 18 de agosto. 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Por acá están muchos conectados a través de WhatsApp. Me gusta que estén por ahí, no me dejen solito en esta edición de On The Radio. Saludos para Ángel, dice: hola ilustrísimo Pipe, un abrazo inmenso, gracias por seguir aquí poniendo luz a los días y toda su bella energía, Dios me los bendiga. Un abrazo para ti, Ángel. André por acá dice: Pipe, feliz de escucharte nuevamente. André, gracias por estar ahí conectadita también con nuestro WhatsApp. Ustedes van programando sus canciones On The Radio hasta en punto de la 1 de la tarde. Recuerden que hoy en la tardecita les vamos a estar esperando en Pacific Center para que vayan y nos acompañen. Vamos a estar allá transmitiendo con todo nuestro Team X, así que es la invitación para que lleguen desde las 2 de la tarde en Pacific Center. Los esperamos. Por lo pronto avanza la programación de La Nación de Más Música. Son ustedes los que van haciendo posible esta tarde ya prácticamente. Por acá solicitaban algo de Amy Winehouse, siempre hay espacio para ella.

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1: Biden sonando en la nación de más música.
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1: Y nos encanta estas canciones del gran rapero y obviamente tenerla aquí en la programación de la nación de más música. 12 del mediodía, 15 minutos. Ayer fue noticia nuestra ya recordada Bonnie Tyler porque finalmente se llevó a cabo su funeral. Pues un sentido funeral, se había estado hablando de que pues había estado un poco aplazado, pero finalmente ya tuvo lugar en Gales. Ya la artista descansa en paz, podemos decirlo, porque habían sido un par de semanas como organizando todo el tema logístico y todo el tema de homenajes que se habían venido pues presentando. Pues ya es un hecho, lo veíamos a través de redes sociales, varios portales titulaban "El último adiós a Bonnie Tyler en Gales". Pues cientos de personas acudieron a este funeral. Recordemos que la cantante falleció el 8 de julio a los 75 años. Fue una ceremonia en la que su música ha sido el papel protagonista, pues el féretro blanco y decorado con símbolos musicales ha entrado en Suiza. Y mientras entonaban canciones como I Sing You Love Song y obviamente su infaltable Total Eclipse of the Heart, que lo interpretaron durante toda la ceremonia. Quienes trabajaron junto a ella pues han recordado especialmente cómo era Bonnie, ¿no? Fuera de los escenarios. De hecho, su representante durante casi 4 décadas la ha definido como una estrella y nunca una diva, y ha destacado que pese a su éxito internacional pues nunca olvidó sus raíces. Y es por ello que después de la ceremonia el cortejo ha recorrido hasta Sweetin, su localidad natal, donde decenas de personas esperaban para despedirse de una de las voces más reconocibles de la música británica. Nos encanta, obviamente, escuchémosla una vez más, es momento de recordarla con canciones fantásticas que nos acompañan en esta mañana de On The Radio a través de la nación de más música.
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1: Es la 1:58 en la X96.5.
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0: Shakira, en compañía de Burna Boy, canción que se hizo, bueno, viral a nivel mundial por cuenta de lo que fue la Copa del Mundo 2026. Ayer la veíamos comprometida con la causa en el departamento del Chocó, no llegó sola, llegó en compañía de todo su equipo, como el equipo de la X, el Team X, que ya está desde Pacific Center, y estamos en compañía de Julito, ya preparando todo para esperarlos a ustedes aquí al norte de la ciudad de Santiago de Cali, porque estamos cada vez más cerca de usted. Julito, buena tarde, ¿cómo vamos?
1: Pipe, ¿cómo estamos? Un saludo para toda la gente que hasta ahora se conecta con la X96.5 y que sabemos que todo el día pues ha estado allí muy pendiente de nuestra música y de toda la información que le hemos estado compartiendo a la audiencia desde nuestras mañanas X. Y una vez más, gracias por permitirnos con la música pues poderles llegar, tocarles el corazón y animarles un poquito en estos momentos tan complicados que vive la ciudad. Nosotros estamos esta tarde y a partir de hoy y estos días siguientes en un lugar increíble que se llama Pacific Center. Los amigos de Pacific Center nos han abierto sus puertas de la manera más amorosa para invitarnos también a ser parte de su campaña Pacific Center Solidario, que ya les contamos esta mañana en Mañanas X, la campaña que tiene el centro comercial y que toda esta semana va a estar recolectando muchísimas más ayudas para todas estas personas que necesitan en este momento pues salir de esta situación o por lo menos solventar estos próximos días que a veces pueden ser como tan complejos. También invitarlos de una vez, si están cerca de este sector, ahora a las 4 de la tarde, Pipe, se va a llevar a cabo una eucaristía aquí en la plazoleta central de Pacific Center, así que están súper, súper invitados si están aquí cerca en el sector. Si no, pues de todas maneras alcanzan a llegar porque la misa arranca, bueno, a las 4 de la tarde, son las 2:46, tienen tiempito, vienen con comparten con nosotros esta tarde y bueno, ya les contaremos qué más vamos a estar haciendo aquí en la plazoleta central del Pacific Center con la X96.5 en medio de este Pacific Center solidario.
0: Es la invitación entonces que le hacemos desde la Nación de Más Música. Mientras tanto, ustedes se pueden ir conectando a través de nuestro WhatsApp 318-860-9616. Empezamos a disfrutar de esta tarde de 1 to 5, es Taylor Swift con Opalai.

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1: Son las 2:55 en la X96.5.
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0: Es un dúo temporal entre Sam Fender y Olivia Dean, un dúo magnífico que, bueno, nos ha encantado esta pareja junta. Reunion es una canción que habla acerca de, bueno, lo difícil que es a veces poder congeniar con la otra persona. Esta se convirtió en la primera canción de Sam Fender en alcanzar el número uno en la lista de sencillos del Reino Unido en febrero de 2026 y luego pasó 21 semanas consecutivas en el número uno y se convirtió en un sencillo, en el sencillo número uno de mayor duración en la historia de la música del Reino Unido y también se llevó, Felipe, un premio británico de la música en la canción del año. Fue un sencillo que no fue planeado porque la canción es original de Sam Fender y luego vino la fantástica idea de poder hacer esta canción juntos. Y creo que les quedó muy bien. Rain Man suena esta hora en 125. Aquí estamos desde Pacific Center, nosotros siendo parte de esta campaña tan bonita que tiene el centro comercial.
1: Sí, señor, la invitación ya está abierta para ustedes, Pacific Center, para que se vayan reportando a través de nuestro WhatsApp 318-860-9616. Estamos en 125 de la X, en este espacio. Toda esta semana vamos a estar aquí desde Pacific Center. Es la invitación para ustedes para que se vayan acercando aquí y obviamente con nuestra actividad solidaria, porque estamos modo solidario, sabemos por todas las adversidades que hemos estado pasando. Entonces, bueno, aquí estamos colocándole pecho a la situación, haciéndole frente, saliendo adelante en compañía de todos los oyentes de la Nación de Más Música. ¿Hasta qué horas vamos a estar aquí, Felipe? Vamos a estar aproximadamente hasta eso de las 6 de la tarde. Entonces, hoy tiene tiempo, son las 3, está empezando la tarde, todavía tiene espacio y lo comentamos al inicio, vamos a tener una santa misa en un instante a eso de las 4 de la tarde en modo de agradecimiento, así que bueno, la invitación para todos para que vengan. Pacific Center, Julito.
0: Bueno, nos unimos a este Pacific Center solidario y bueno, son muchos de los elementos que ustedes pueden donar en esta campaña tan bonita que tiene el Centro Comercial y de la cual hace parte la X96.5 también. Artículos que tienen que ver con el tema del descanso y del refugio, como carpas, como lonas impermeables también. Este fin de semana estuvo pasado por agua, ¿no? Y estuvimos pensando muchísimo en las personas que tienen muchos problemas con su vivienda, que están resguardándose porque no tienen un techo fijo. Y bueno, esto a veces como que se nos olvida, ¿no? Cuando pensamos en qué donar, qué llevar. Bueno, carpas y lonas impermeables son muy útiles, así como colchonetas, cobijas, sábanas, almohadas, que son parte de eso que llamamos elementos de refugio y descanso, y que aquí en el punto de información de Pacific Center van a recibir muy bien.
1: Vamos a recibir muy bien, cada persona pues da lo que esté a su alcance, lo que nazca de su corazón. También hay elementos de cocina importantes para ustedes, por ejemplo, estufas, ollas, sartenes, platos, vasos, cubiertos, recipientes para almacenar alimentos. Todo esto vamos a estar entonces recibiendo aquí. Recuerde que estamos en Pacific Center en compañía de la Nación de Más Música y vamos a estar hoy hasta las 6 de la tarde, pero esta actividad va a estar toda la semana aquí en el norte de la ciudad de Santiago de Cali. Nosotros por lo pronto continuamos en 125 de la X96.5 y en el mundo sonando a través de la xcali.com.

0: Back to You son juntos Luis Tomlinson y Bibi Rexha, lo que suena a esta hora en la X96.5. Estamos con ustedes pasando la tarde de este martes. Bueno, con todo esto que ha ocurrido, los días a veces a uno como que se le pierden, ¿no? Pero hoy es martes, estamos arrancando la semana en martes, semana corta que viene de un festivo y que, bueno, muy seguramente nos acerca mucho más rápido al fin de semana, ¿no?
1: Nos acerca mucho más al fin de semana y al fin de mes, ya prácticamente más de la mitad de agosto, así que esto va supremamente rápido. Y es la invitación, oyente, desde la X96.5, estamos desde Pacific Center con esta actividad Pacific Solidario. Hoy vamos a estar aquí hasta las 6 de la tarde, también toda esta semana. La invitación para los oyentes de la X, que vengan, que se acerquen y que obviamente pues traigan las donaciones que estén a su alcance, que puedan traer y que puedan hacer parte y ayudar a todas las personas damnificadas por esta tragedia.
0: Porque la ayuda sigue, la ayuda no se puede detener y bueno, hay buenas noticias que tienen que ver además con la Cruz Roja Colombiana. Hoy se sostuvo una reunión bien interesante para fortalecer toda la articulación entre la alcaldía y la Cruz Roja y seguir coordinando pues muchas acciones que van a permitir atender a muchas familias afectadas por el terremoto del pasado 10 de agosto, que estamos justamente, ayer cumplimos 8 días. Bueno, durante este encuentro lo que lograron fue todas las acciones necesarias para fortalecer esa respuesta humanitaria en el manejo del acopio y en la distribución de las ayudas que están llegando a la ciudad de Cali y de la región. Esta coordinación pues lo que va a permitir es que se organice mejor la entrega de donaciones de acuerdo con todas las necesidades que se identifican entre las familias damnificadas, porque continúa en esta fase de la emergencia pues ¿cómo se llama? La caracterización de todos los hogares que han sido afectados, unos 8.000 hogares damnificados, con el propósito de identificar pues todas sus necesidades más apremiantes.
1: Sí, señor Julio, 8 días, usted lo dijo, en el que prácticamente, bueno, nos cambió la vida drásticamente a unos, desafortunadamente, más que a otros. Pero la invitación también para que tengamos muy en cuenta que hoy, martes 18 de agosto, está programado el seguimiento, recorriendo pues todas las casas de Cali, la Unidad Nacional de Gestión de Riesgo visita algunos sectores. Entre ellos, los sectores programados para hoy son Capri, Chiminangos, Meléndez, La Flora, Prados del Norte, Vipasa, Pampalinda, Cañaveralejo, Refugio, Tequendama, Alto Jordán, Limonar. Son los barrios, son los sectores en los cuales pues la Unidad Nacional de Gestión de Riesgo estará haciendo visita, estará haciendo las evaluaciones de todos los daños causados por cuenta de este terremoto el pasado lunes 10 de agosto aquí en la ciudad de Santiago de Cali. Pues definitivamente Cali somos todos y por ello estamos unidos también hoy con los amigos de Pacific Center en esta actividad solidaria para que usted ahí en su casa, dependiendo de lo que pueda aportarnos, dependiendo de lo que pueda ayudar en esta actividad solidaria, pues se acerque. Estamos aquí en toda la plazoleta central, hoy vamos a estar hasta las 6 de la tarde, pero la invitación es de que se acerquen toda esta semana, que vamos a estar aquí en compañía de la X96.5. Mencionamos algunos artículos hace un instante, tengamos en cuenta también que se está recibiendo herramientas y materiales para reconstrucción, lo que son puntillas, martillos, elementos de construcción, todo esto que, bueno, nos ayudó un montón para la reactivación y obviamente la reconstrucción de nuestra ciudad de Santiago de Cali.
0: Y por supuesto, para muchas personas que perdieron absolutamente todo, pues es necesario el tema de la indumentaria, ¿no? La ropa, que ojalá esté en buen estado. Si vamos a donar algo, que seamos conscientes de que es algo que pues nosotros también nos pondríamos, ¿no? Entonces la ropa tiene que estar en muy buen estado y pues de preferencia que usted la lave en su casita y la traiga limpia para poder ser clasificada y entregada de la mejor manera. Ropa en buen estado, calzado, toallas, sábanas, cobijas, almohadas, esos elementos que son de primera necesidad, pues también los puede traer usted aquí a la plazoleta central del Centro Comercial Pacific Center. Ahí está en uno de los extremos, al lado de las gradas eléctricas, el punto de información. Ustedes simplemente llegan allí, van a recibirle los elementos y van a hacer un registro respectivo de lo que usted está compartiendo. En un rato, a eso de las 4 de la tarde, los estamos invitando ya en media horita a una Eucaristía que tendrá lugar aquí en la plazoleta central, así que si andan cerca por ahí, vengan, acérquense, estamos ubicados aquí en el Centro Comercial Pacific Center, exactamente en la calle 36 Norte, calle 36 Norte con avenida Sexta A 65. Esto es Santa Mónica Residencial. Aquí estamos con la X96.5 acompañándolos en esta super tarde a través de la música qué es lo que mejor sabemos hacer nosotros. Vámonos con esto de Ella Langley, que es número uno en los Estados Unidos.

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0: Son los clásicos que hacen parte de la programación de La Nación de Más Música y que ustedes también pueden hacer parte programándolos a través de nuestro WhatsApp 318-860-9616 y justamente a través de nuestro WhatsApp están los oyentes conectados con nosotros. Por acá está Poncho, vea, Poncho está conectado desde España, dice un saludo súper mi gente, gracias por estar ahí siempre, mil bendiciones, la X, la mejor estación del mundo, siempre conectado, 10 p.m. Madrid, un abrazo para Poncho hasta España, que está ahí conectado con nosotros. Dice, gracias igualmente chicos, hostia chaval, dice Poncho.
1: Bueno, pues nos encanta que desde cualquier lugar del mundo donde estén nos saluden, porque desde cualquier parte nos escuchan en la xcali.com vía streaming, ahí tienen nuestra señal siempre para que estén conectados, o pues también tienen nuestro nuestro aplicativo móvil que pueden tener en su celular también y llevarnos con ustedes a todas partes.
0: Sí, señor. Por acá también está Nando Martínez con su característica frase más música. Nando, un abrazo, bro. Gracias por estar ahí conectado con nosotros. Dice, hola, gente linda de la X96.5 FM Cali. Saludos musicales y bien especiales desde Palmira. También nos están saludando por acá. Déjanos por ahí tu nombre para poderte agregar por acá los contactos de La Nación de Más Música. Julio César también por acá nos saluda. Y van llegando esos mensajitos y esperamos también de que ustedes lleguen aquí a Pacific Center. Recuerden que estamos al norte de la ciudad de Santiago de Cali. Toda esta semana vamos a estar aquí, hoy hasta las 6 de la tarde, así que es la invitación para que usted, oyente de la estación de Más Música, venga, se acerque y obviamente aporte en esta actividad de Pacific Más Solidario. Hablábamos también de temas de ayuda, temas de solidaridad, pero también de un tema muy importante que debe ser visibilizado aún más, y es el tema de la donación de sangre, Julio.
1: Sí, el tema de la donación, porque es que es otra manera también de ayudar y de ser parte de toda esta movilización que tiene nuestra ciudad y el Valle del Cauca para pues acompañar a mucha gente que no la pasa bien y que necesita pues de la sangre, ¿no? Que es tan importante en esos momentos tener las reservas a tope para cualquier cosa que pueda ocurrir. Algunos de los puntos que ustedes pueden tener en cuenta si quieren donar, pues son el Hospital Universitario del Valle, la Cruz Roja, que cuenta con un punto en su parqueadero y ubicado en la carrera 38 en el sector de San Fernando, Valle del Lili, que también recibe dos donantes en la sede principal, especialmente en la Torre 2, en el piso 4, el Banco de Sangre de Imbanaco, que está ahí en la sede principal, Santa Isabel, en la carrera 38, Viscon Quinta B. Y algunos puntos permanentes tienen atención señalada desde las 8 de la mañana y hasta las 6 de la tarde. Así que la gente que esté buscando dónde donar sangre en Cali, pues puede identificar el banco cercano entre todas estas alternativas. Y recuerden cumplir además con los requisitos previos para uno donar, ¿no? No se vayan a ir en ayunas porque les va a ir muy mal.
0: Sí, señor, que no le vaya a pasar lo que me sucedió una vez a mí, que definitivamente no logré donar sangre y me tocó devolverme para la casa. Pero bueno, es muy importante tenerlo en cuenta. Entre los requisitos generales para la donación de sangre se encuentra pues tener presente el documento de identidad vigente, tener entre 18 y 65 años y registrar un peso mínimo de 50 kilogramos. La persona también debe encontrarse en buen estado general de salud, y es importante tener en cuenta que antes de donar se recomienda dormir al menos 6 horas, mantener una hidratación adecuada y consumir alimentos ligeros sin grasas. No se recomienda, Julio y oyentes, a

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1: Son las 3:57 en la X96.5.
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5: Mensajes que son importantes y también tener en cuenta, como lo mencionábamos, no acudir en ayunas, pero tampoco haber ingerido alcohol durante al menos 12 o 24 horas anteriores. Eso en cuanto al tema de la donación de sangre. Y precisamente hablando de la Cruz Roja, de hecho esta mañana se reunió la doctora Judy Carvajal de Álvarez con el alcalde de la ciudad para todo lo que va a ser el tema del fortalecimiento.

mantenimiento de la articulación institucional y de esta nueva fase de la emergencia y garantizar la ayuda que llegue a quienes más lo necesitan. Entonces, bueno, ahí vamos a estar súper pendientes y leyéndolos a través de nuestro WhatsApp 318-860-9616. La invitación, los esperamos. Pacific Center, Pacific Solidario, hoy con la X hasta las 6 de la tarde. Por lo pronto, continuamos con más música. Es Olivia Dean, la artista del momento, So Easy, canciones de la X96.5.

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1: Estamos con la X96.5 acompañándolos desde aquí, desde Pacific Center, este lugar que nos acoge durante esta temporada y mientras también hacemos parte de esta campaña de recolección de ayudas que tenemos para toda la gente que necesita en estos momentos, bueno, una serie de elementos que están a disposición en nuestro Instagram para que ustedes tengan una idea de lo que pueden venir a donar. Hasta el viernes estamos recolectando estas ayudas, Felipe, para las personas que en Cali resultaron afectadas con el terremoto y también para muchas regiones del Valle del Cauca donde van a ser enviadas estas ayudas.
2: Sí, señor. Bueno, continuamos aquí en Pacific Center. Bueno, estábamos un poquito ausentes porque, como les habíamos comentado, se estaba llevando a cabo la Santa Misa aquí en la plazoleta central. De terminar y obviamente estamos retomando con ustedes. También los saludos para todos los oyentes que se conectan a través de WhatsApp 318-860-9616. Por acá está Diego Fernando, dice: muchachos, lo importante es que estén bien. Un abrazo para ti, Diego. Sí, señor. Óscar Hoyos dice: hola, buena tarde, ¿cómo van? Una cosita, tu voz por la web suena muy bajito. Listo, Óscar, un abracito para ti. Dice que las cuñas y la música están perfectos. Estamos validando, Oscar, debido a que estamos por fuera, pero bueno, nada que no se pueda solucionar. Javier Viveros dice: un saludo para el equipo de la X y felicito por esa bella labor que están haciendo. Un abrazo para ti, Javi. Recuerden que estamos, sí, de esta labor junto a los amigos de Pacific Center, Pacific Solidaridad.

0: Hablaban de temas de construcción, es difícil, no, absolutamente todo tipo de elementos, entre ellos higiene y cuidado personal, lo que son kits de aseo, jabón, papel higiénico, toallas, cepillos y crema dental, pañales para niños, para adultos, toallas higiénicas, repelentes, también muy importante. Entonces, bueno, ahí los dejamos a ustedes con esta lista de productos que pueden hacer parte de esta donación.
1: Exactamente, Pipe, y pueden consultar este listado que está completito en nuestras publicaciones más recientes de Instagram, @la x965. Ahí está el listado completo para que ustedes se hagan una idea de qué productos o elementos pueden venir a donar. Nuestras historias también están disponibles para que ustedes lo que nos quieran enviar, los mensajes que nos quieran enviar, lo pongan en sus historias de Instagram, nos etiquetan como la X965 y bueno, ahí también estaremos compartiendo información a través de ese medio. Y por supuesto, nuestra línea WhatsApp 318-860-9616, totalmente disponible. Y nosotros aquí en las tardes, en la X desde Pacific Center.
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3: Son las 4:54 en la X96.5.

0: Estamos acompañándolos a esta hora en esta tarde maravillosa de 1 to 5, conectados a la X96.5. Felices de poder ser compañía para ustedes en esta tarde calurosita en la ciudad de Cali. Bueno, me había demorado un poquito en llegar, pero aquí estoy, mi querido Felipe Alvarado. Felipe.
1: Por ahí dicen que lo bueno tarda en llegar y finalmente llegó Lu Varela para iluminar esta tarde increíble a través de los 96.5 y en el mundo a través de la xcali.com. La invitación para que se vayan conectando nuestros oyentes a través de nuestro WhatsApp en este regreso a casa 318-860-9616. Lu, recordándoles a todos ellos dónde estamos en Pacific Center y qué estamos haciendo.
0: Estamos viviendo algo súper chévere, algo muy importante que ustedes tienen que tener en cuenta. Igual vamos a estar varios días acompañándolos desde este punto de la ciudad de Cali. Estamos viviendo el Pacific Solidario, algo súper lindo que no podemos perdernos y de lo que podemos hacer parte justamente en estos días. Bueno, ¿en qué consiste Pacific Center Solidario? Pues en hacer donaciones. De distintas maneras, se puede hacer donación de refugio y descanso, elementos de cocina, herramientas y materiales para reconstrucción, elementos de primera necesidad, higiene y cuidado personal, limpieza del hogar. Bueno, y la verdad es que hay muchas opciones de la manera en que nosotros podamos, sea enorme, sea pequeña, apoyar, aportar. Eso es lo realmente importante, hacerlo de corazón.
1: Hacerlo de corazón, haciendo un repaso, por supuesto, para todos los oyentes que acabaron de llegar a la sintonía a través de los 96.5, pues desde las 2 de la tarde exactamente estamos aquí acompañando a nuestros amigos de Pacific Centro Comercial y Lu mencionaba pues todos los artículos que pueden donar, ustedes se acercan, recuerde que estamos en Pacific Center, la dirección, por si de pronto desean apuntar, la calle 36 Norte, número 6A65, estamos en Santa Mónica Residencial, Pacific Center. Bueno, definitivamente no hay pérdida para que usted visite. Nosotros vamos a estar hasta un ratito más, pero toda esta semana vamos a estar acompañándolos, apoyándolos y nosotros también pues haciendo parte de esta actividad. Recuerde que estamos nosotros trabajando cada uno desde casa. Hoy nos volvimos a juntar, Lu, mire, vea, hoy nos volvimos a juntar exactamente después de una semana sin vernos.
0: Sí, nos estábamos extrañando un montón y bueno, aquí estamos juntitos, vamos a estar juntitos esta semana en las tardecitas, justamente desde Pacific Solidario, haciendo parte de este proyecto tan bonito que lo que busca es reunir donaciones para pues entregárselas a las personas que en este momento lo están necesitando tanto.
1: Sí, señorita, bueno, ya en un ratito los vamos a comenzar a leer, recuerden sus reportes a través de WhatsApp 318-860-9616, por lo pronto nosotros continuamos con el regreso a casa de Sound City a través de los 96.5 y en el mundo a través de la xcali.com. Taming Pala, Drácula.

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0: Tenemos ya las 5 de la tarde, 33 minutos. Estamos acompañándolos en Sound City, la mejor forma de regresar. Desde aquí, desde Pacific Center, estamos en Pacific Solidario. Esta campaña que tenemos en el centro comercial Pacific Center, acompañando la recolección de, bueno, muchísimas ayudas que ustedes durante todo este resto de semana pueden traer. Se dan la pasadita, nos damos el abrazo respectivo, nos saludamos y, bueno, así todos hacemos parte de esta campaña y ayudamos de alguna manera a tantas personas que necesitan en este momento ese apoyo especial. Ya como les dije, en Instagram, en arroba la X965, van a encontrar el listado de los elementos que pueden donar y venir aquí simplemente al punto de información de este primer piso, de esta plazoleta central, y ahí van a encontrar la manera de dejar sus ayudas.
1: Aquí estamos muy, muy animados a encontrarnos con ustedes, a recibir esas donaciones. Muchas personas de verdad lo van a recibir con todo el amor y el cariño del mundo. Obviamente hay muchas personas que están necesitando distintas cosas y aquí les vamos a recordar qué tipo de cosas pueden donar. Por ejemplo, refugio y descanso, que comprende carpas, lonas impermeables, colchonetas, cobijas, sábanas, almohadas, todo este tipo de artículos los necesitan y son necesarios para brindar refugio y descanso. Pero también hay elementos de cocina que ustedes pueden traer, estufas, ollas, sartenes, platos, vasos, cubiertos, recipientes para almacenar alimentos. Todo este tipo de cosas están allí incluidas en los elementos de cocina que pueden traer, pero también pueden traer herramientas y materiales para reconstrucción.
2: Sí, señorita, repasando un poco la lista, todo lo que son puntillas, martillos, elementos de construcción, pues también son bienvenidos en esta actividad de Pacific Center Solidario. Hablamos también de la higiene, cuidado personal, que es súper importante, de los elementos de limpieza para el hogar, lo que son escobas, recogedores, traperos, baldes, bolsas de residuos, bueno, absolutamente todo para que usted tenga ahí en lista. Como lo decía Julio, a través de nuestro Instagram, la X965, pues está la lista completita y nosotros estamos ubicados aquí en Pacific Center, donde los vamos a estar esperando. Recuerde que toda esta semana vamos a estar aquí acompañándolos y esperando pues todas las ayudas, todos los artículos que usted de corazón pueda donar.
1: Recuerden lo que ya les hemos dicho en distintas oportunidades, no importa si la donación es grande, es pequeña, lo importante es hacerlo de corazón y con toda la buena voluntad y el amor del mundo, que sabemos que ustedes están llenos de cariño para ofrecer y para entregarle a muchas personas que en este momento lo están necesitando.
0: Aquí vamos a estar acompañando todo ese proceso y toda esta semana desde el Centro Comercial Pacific Center en la plazoleta central Pacific Center Solidario. Esta campaña bonita que esperamos mueva muchos corazones de ustedes que nos están escuchando a esta hora mientras regresan a casita aquí en Sound City, la mejor forma de regresar a través de la X96.5.

0: La canción se llama Choosing Texas y es Ella Langley, una de las artistas que en estos momentos pues es de las voces más escuchadas en la radio en Estados Unidos. Es una artista pop country, bueno, es una de esas protagonistas de esa mezcla del country con muchos otros géneros musicales como lo hemos visto con el hip hop y con otras tendencias. Es la artista más destacada en cuanto a la música en el Hot 100 de Billboard. Creo que actualmente es la número uno del Hot 100 esta semana todavía. Ella Langley ya tiene dos canciones por ahí sonando en nuestra programación y sé que a los oyentes les encanta el mood country de la música pop.
1: Sobre todo Felipe, usted viera a ese muchacho cómo se pone con la Ella. Ah, le encanta a usted esa muchacha.
2: Me encanta Ella Langley, pero ¿sabe qué me encanta aún más y que está en tendencia en las últimas horas? La mejor amiga de Julio, Madonna.
1: Póngame al día, por favor, necesito ese dato y lo necesito ya mismo.
2: Es noticia, pero venga, vamos a colocar algo de Madonna de fondo también como para ir entrando en materia.
1: Para ambientar.
2: Para ambientar. Oiga, escuche esto. Esto que es de lo más reciente, de Confession 2, su más reciente álbum. Imagínense que Madonna está imparable. Es la ama y señora de los MTV Video Music Awards de esta edición. Ya está la lista completita de los nominados.
1: Y bueno, hablemos de la lista completita. Obviamente ustedes ya saben que nosotros les vamos a dar detalle, pero así a profundidad, con el tema de los nominados a través de la xcali.com, que es nuestro sitio web. Ustedes ya saben que allí siempre estamos poniéndolos al día con todas las cosas importantes que pasan con sus artistas favoritos. Pero podemos dar como un abreboca, ¿cierto?
2: Un abreboca no solamente de Madonna, sino que bueno, les contamos a todos los oyentes en este regreso a casa a través de la X96.5, que recientemente se dio a conocer pues ya el listado oficial de los nominados. Entre los más destacados se encuentran Madonna con 11 categorías. Le sigue Taylor Swift con 9 categorías.
1: ¿Nos sorprende?
2: No nos sorprende, obviamente.
0: Pero sí nos sorprende que Madonna logre rebasar a Taylor Swift. Bueno, apenas esperado por aquello del estreno de su nueva producción, su nuevo álbum, sus nuevas canciones, pero sí es una sorpresa que haya logrado rebasar a Taylor Swift.
1: Bueno, es que Taylor siempre logra ganar, bueno, como quedarse con muchas nominaciones, cosa que algunos humanos no entendemos por qué. Es una vaina bien particular, pero es que Madonna ha revolucionado la industria musical con este más reciente trabajo discográfico y la verdad es que en esta oportunidad a mí no me sorprende que tenga más nominaciones que Taylor Swift.
2: Totalmente de acuerdo, y a eso se le suma pues bueno la más reciente colaboración con Kylie Minogue, que bueno, la esperamos con ansias. Ariana Grande y Sabrina Carpenter con 7 categorías ambas, Bruno Mars y Pink Panthers, y tiene 5 categorías. Entonces pues bueno, ahí van en ese orden de ideas, pero la ama y señora sigue siendo Madonna, repetimos, con 11 categorías que tiene en esta gala de los MTV Video Music Awards, entre ellos Video del Año.
1: Video del Año, Artista del Año, no, las categorías en estos premios son una completa y absoluta locura. No sé ustedes, pero yo, por ejemplo, quiero que a Madonna no le quepan en las manos los premios.
0: Mire, y es que tiene 19 victorias competitivas en los Video Music Awards hasta este momento, ha sido nominada en todas las décadas de su carrera y en 1986 se convirtió en la primera solista en recibir el Video Vanguard Award. Si gana estas categorías en las que compite, estaría igualando a Beyoncé y a Taylor Swift como las artistas con más Video Music Awards en los años que lleva estos premios entregándose.
1: Bueno, pues esperamos que las iguale y luego las rebase.
0: Esa es la música que suena hasta ahora mientras ustedes regresan a casita. Nosotros los acompañamos, la X96.5, en esto que se llama Sound City, la mejor forma de regresar. Oiga, y en un ratito, María estará pues también acompañándolos un buen rato, los oyentes de la X, mientras cae la noche de este martes. Hoy de nuevo tenemos a María como parte de nuestro equipo y el Team X completo nuevamente.
1: Así es, chicos, así que quédense con María Angélica González, que los va a acompañar en este resto de tarde y ya nochecita para que se relajen un ratito y la pasen delicioso con ella.
0: Aquí mañana nos volvemos a encontrar, ¿no?, en la plazoleta central de Pacific Center con esta campaña Pacific Center Solidario. Aquí estaremos el Team X desde las 2 de la tarde emitiendo en vivo desde aquí, desde el Centro Comercial. Si nos quieren acompañar un rato mañana, pues son súper bienvenidos. Aquí estaremos de nuevo para estar con ustedes.
1: Bueno, ya saben, por ahora seguimos con más música.

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1: Son las 5 y 57 minutos en la X96.5.
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y con Taylor Swift y esta canción que ustedes ya conocen. Nos quedamos justamente con esta idea que a veces la historia parece estar escrita, pero siempre puede cambiar. Taylor Swift acompañándonos en esta hora de regreso acá.

como país, y en estos momentos uno entiende que salir adelante pues no siempre significa que todo esté bien. Muchas veces pues significa que simplemente tenemos a alguien ahí al lado, tender una mano, acompañar, escuchar y no dejar solo al otro. Y pues nuestra familia X nos ha demostrado que sí se puede seguir adelante, que cuando estamos juntos, cuando estudiamos, cuando

siempre estará de nuestro lado. Seguimos juntos, seguimos acompañándolos y pues vamos a estar con ustedes en esta programación musical. Ya vengo a saludarlos a través del 310.

éxito, pues bienvenidos sean. Recuerden que para ustedes está disponible y está de nuevo activa nuestra línea del WhatsApp, el 318-860-9616. Yo, María Angélica González, estaré con ustedes al lado de esta programación musical, al lado de ustedes, acompañándoles detrás de sus radios para que podamos seguir regresando a casita con ustedes. Estaré hasta las 10 de la noche, así que sigan conectados con nuestra increíble programación musical, algo de clásicos, a esta hora a través de la X96.5.

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1: Y Sariana Grande con nosotros acompañándonos en esta programación, en este regreso a casa, ya 6:26 PM. Muchos saluditos a quienes nos llenan de amorcito a través de nuestra línea de WhatsApp, el 318-860-9616. Ya por aquí voy a estarlos leyendo. Gracias, mil gracias, Andrés Cardona. ¿Cómo nos escuchamos, Andresito? ¿Bien? 10 de 10. Gracias por tu compañía. Gracias por permitir que nuestras voces los acompañen a través de nuestro grupo de Lonely Heart, nuestra comunidad que también está por ahí bien, bien activa. Pues qué felicidad encontrarme de nuevo con ustedes a través de estas plataformas, a través de sus radios. No saben lo importante que es sentirlos así de cerquita, de ser ese aliciente, de ser esa manera en acompañarlos con esta música, con esta curita del alma que siempre llamamos, y por supuesto que ustedes estén ahí con nosotros. Nosotros desde la X96.5 estamos súper pendientes de ser esa curita, de ser ese bálsamo, canciones que ustedes quieran programar, mensajes que ustedes quieran compartir. Adelante, para eso somos. Ese es nuestro compromiso como emisora, como familia, como medio de comunicación, tal vez a través de un texto, a través de un audio, si usted quiere compartirle algo, un mensaje de admiración, de respeto, de amor a esa persona que de pronto está allí escuchándonos. Pues saben que nuestros micrófonos siempre van a estar disponibles para todos ustedes y, por supuesto, para acompañarles con esa información que es súper necesaria en estos tiempos, sobre todo porque, como les decía hace un ratito, pues ya sabemos que estamos viviendo pues una situación que nos ha golpeado como ciudad, como comunidad, y que pues en estos momentos también nos recuerda algo bien importante, que no estamos solos, y por supuesto aquí estaremos con ustedes. También para recordar, no está de más que hoy, desde hoy 18 de agosto y hasta el 22 de agosto, vuelve el pico y placa solidario en la ciudad. Esta medida que funcionará bajo el esquema de pares e impares, recordando un poquito, de 6 de la mañana a 7 de la noche. Importante saber que también aplica para los vehículos que ingresan o salen del perímetro urbano de Cali, porque pues muchas veces pues tenemos un poco de confusión en este aspecto, así que si van a movilizarse durante estos días, pues tengan en cuenta la medida para que organicen estos desplazamientos con anticipación. Y algo bien importante que también hay que recordar es, ojo con la información que compartimos a través de nuestras redes sociales, a través de nuestro WhatsApp. Saben que está circulando mucha noticia falsa, entonces si podemos verificarlo ante las entidades correspondientes, ante las redes oficiales, pues muchísimo mejor, porque a veces generamos un poco de daño con fake news, con informaciones que de pronto alteran un poco el orden público, que de pronto hacen que otras personas que en estos momentos se encuentran en situaciones difíciles, pues compliquemos aún más la situación. Así que todo lo que tenga que ver con movilidad, estén atentos a nuestros medios de comunicación, estén atentos a través de los canales oficiales, sobre todo pues en temas de actualizaciones oficiales. Saben que Movilidad Cali está ahí súper pendiente, haciendo publicaciones pertinentes para que no lo dejemos de vista, y de esta manera sumarnos un poquito con información que de verdad sea totalmente pertinente. Voy a nuestra línea del WhatsApp. Abracitos para Joanger Flores, que por ahí lo veo. Besitos, mi María, gracias por regresar a nuestras tardes. Andresito, listo, ahí ya me dice que estamos súper bien. Luchito, ¿cómo estás? Ay, María, qué rico escucharte. Una horas, ustedes no saben la alegría que me da poderlos acompañar en este regreso a casa, regresar con ustedes. Poco a poco estamos retornando a nuestras actividades, a nuestros compromisos, porque el más importante de todos es estar ahí con ustedes. Así que de nuevo, gracias. Recuerden que nuestras líneas y nuestras redes siguen activas para todos ustedes, para que compartamos sobre todo mucho amorcito. Si quieren enviar mensajes de agradecimiento, crecimiento, para todas esas personas que han puesto su granito de arena como ciudad, como comunidad para salir adelante. Aquí estamos. Este es el regreso a casa de la X96.5. Lo seguimos acompañando con mucha más música.

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Ahí estaba con nosotros la voz de Benson Boone, este artista que podía cantar casi por accidente, ¿no? Digamos que él no creció pensando en ser cantante. Digamos que a los 16 años un amigo le pidió que tocara el piano y cantara en una batalla de bandas de su colegio. Miren esto tan impresionante. Fue ahí donde descubrió su talento. No sé si les ha pasado, ¿no? Que de pronto uno no sabe la cantidad de competencias y habilidades que uno puede generar, porque uno a veces está tan conformado con lo que hace, con lo que sabe, que muy pocas veces se da uno la oportunidad de descubrir las cosas tan increíbles que se pueden hacer. En el caso de Benson Boone, pues recordemos un poco que él estuvo en American Idol, pero él decidió irse. En el 2021 llegó al top 24 y después recibió el ahora sí, ¿no? Los elogios, los reconocimientos de toda esta comunidad. De hecho, incluida Katy Perry, Dan Reynolds, que es el vocalista de Imagine Dragons, fue clave para la carrera de Benson. Después de verlo en redes, lo que hizo fue ponerse en contacto con él. Empezaron a trabajar juntos y finalmente lo incorporó en su sello discográfico, asociado con Warner Records, para que ustedes vean que a veces la vida sí le abre a uno oportunidades increíbles que pues definitivamente hay que aprovecharlas. Son ustedes a través de nuestra línea del WhatsApp, el 318 860-9616, quienes se suman a esta conversación, a este regreso a casa. Ya alcanzamos las 6 en la tarde, 47 minutos, pero estamos súper atentos a sus mensajes, a sus saludos, todo lo que pues ustedes quieran comunicarnos, compartirnos. Vamos a estar súper pendientes de esos audios, de esos mensajitos llenos de mucho, pero mucho amorcito. Si quieren recordar una canción, si quieren viajar por la máquina del tiempo, regresar a aquella época, evocar aquella situación que le genera muy bonitos recuerdos con la música, pues aquí vamos a estar, como dicen, al pie del cañón con ustedes, siendo esa curita para el alma, pero sobre todo complaciéndole con esta increíble programación musical. Así que estén súper, súper conectados con nosotros, porque ya vengo a dar otra rondita de saludos para ver quiénes están con nosotros activos a esta hora en el regreso a casa.

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1: Son las 6:55 en la X96.5.
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